0: 8 de la noche con 9 minutos a través de Guaraña 97.5 y hoy Master Mix, una programación donde hay un duelo nacional y donde tratamos de mantener esa calma, mantener esa unión familiar, recordándole que a nuestros anunciantes que están por acá, ya ustedes muchos lo conocen, pues, que siempre apoyan este programa, esta programación. Ellos están siempre atentos, pues, y recordándoles también que cuando comparta la mesa, cuando esa comida, esa preparación, a la hora de reunir a toda la familia en la mesa, ese cariño, ese amor, porque estamos más unidos que nunca. Bueno, desviando un poquito todo esto, lo comentado, en el minuto 94 Argentina le gana a Cabo Verde 2-1. Ahora por uno, pues, en un extratiempo que, bueno, promete este juego.
1: Se fueron a
0: prórroga.
1: A prórroga de 30 minutos para. Pero bueno, ya desempataron allí. Argentina 2, Cabo Verde 1. Vamos ya al minuto 95. Bueno, recuerde que en breve Master Mix se va a la calle para hacer unas entregas, así que te podemos sorprender. 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
1: Bueno, pendiente, porque ya vamos a la calle, Master Mix.

0: Bueno, este es Master Mix, 8:22, musiquita buena, vale, sonando a esta hora de la noche.
1: Y claro, y nos pueden escribir y llamar al 023-833-41-21. Recordándoles, bueno, también entre juegos, acá entre músicas bonitas, Argentina y Cabo Verde están igualados, 2 goles. Y este partido promete, por lo menos para refrescar un poquito el alma, el corazoncito allí. En el minuto 105, Julio.
0: Creo que van a penalti, creo. Ya se le está venciendo el tiempo de la prórroga.

0: Bueno, seguimos por acá en Guaraña 97.5 FM, un sentimiento popular. Hasta el nombre de Guaraña con ese sentimiento, un sentimiento popular. Nos pueden escribir también, recordándoles que tenemos acá vía WhatsApp. Sé que en estos momentos hay muchos que están conectados disfrutando de ese gran partido entre Argentina y Cabo Verde. Bueno, están igualados los goles. Y recordándoles que el contacto por acá 0424, el de los estudios, vía WhatsApp 0424-356-0268, 334-1421 para los que están acá en nuestra zona, código de área 0238-334-1421. Aquí estoy en compañía de JC Pulido, Julio Pulido, para los que acaban de sintonizar la emisora, para los que están ahorita llegando a casita, para los que están prendiendo el radio, están allí conectados. También, bueno, Julio, en estos momentos, cuando uno escucha estos temas así, como el que acaba de sonar de Malanga, entre otros, Maná, temas que nos trasladan a esa gran Caracas de aquellos años o a estas zonas de Altagracia Orituco, en los teléfonos, cuando uno trata de conectarse también con sus seres queridos, los que están allá, los que están por aquí, y muchas veces la telefonía nos enferma, porque en el sentido de que a veces colocan cosas que no son, y que uno quiere es sentir, como quien dice, un respiro, un aliento, como mucho, en estos momentos donde Venezuela nos necesita más unidos, más esa unión como familia, como amigos, como hermanos. Esto que está sucediendo, creo que en los próximos días, si sacamos provecho, les vamos a ver el lado más positivo, el revivir ese verde de esperanza, de reverdecer a la Venezuela que todos queremos, que todos queremos.
1: Bueno, a esta hora de la noche ya estamos a punto de despedirnos aquí en los estudios. Nos recuerda que nosotros nos vamos a algunos sectores
0: donde, a tocar puertas,
1: donde te podemos sorprender con un pequeño obsequio, cortesía de algunos colaboradores comerciantes y patrocinantes también de este espacio.
0: Que no buscan protagonismo, ¿no? Julio, lo dijeron, no buscamos protagonismo.
1: Ni me nombren, dicen.
0: Sí, pero que
1: qué de bonito.
0: Corazón. Sí. Y hoy, bueno, tantas cosas en toda, en todos los tropiezos, porque no uno a veces de esos pequeños detalles, bueno, Julio, cuando estábamos hoy en la tarde, muchas veces uno conoce bastante gente, para echar este cuentico aquí, porque hay que reír también. Hoy nos quedamos accidentados por una pequeña falla, no mecánica, así como cuando falla una energía, nos quedamos allí en un momento, como quien dice, nos quedamos varados, típico del venezolano. Y uno, yo veía a Julio y yo el teléfono, y yo, de tanta gente que conoce uno, y ¿quién nos va a auxiliar? Entonces, bueno, en ese momento, después de una hora, viéndolo del lado así jocoso, pudimos solventar. Eso es como también la otra, que ya no será Abigail. ¿Qué te pasa, Abigail? Adriana. Esa es Adriana, oye, son reflejos, y que Adriana, bueno, tápate la cara, Adriana. La otra imagen también que se ha hecho muy viral de la niña, cuando en medio de esos escombros, con una sonrisa, entre otras la abuelita también, ¿tú crees que estos 70 años qué? Y el niño que pidió la chupeta, y que en estos momentos de repente usted está allí sentado, y hay que agradecerles a Dios. Lo digo, porque uno lo puede decir, quéjate menos y agradece más. Quéjate menos y agradece más. El que madruga, Dios lo ayuda. Muchas veces decimos, ¿por qué esto? ¿Por qué me pasa a mí? ¿Por qué? Y son pruebas que de las personas que están en La Guaira, los que están colaborando, los que están allí luchando por ser rescatados, todas esas personas que perdieron ese ser querido, amistades, amigos. Y uno reflexiona un poquito meditando esto, y ella sonrió, él pidió una chupeta, tápate la cara, Adriana, los perros guardianes, entre otras que podrán salir, surgir en estos próximos días, pero es lo que se viene para Venezuela, lo bueno del día de mañana, que no está lejos.
1: Se fueron arriba, Argentina. Se fue Argentina arriba. Bueno, esta musiquita para ustedes, La Playa, Oreja de Van Gogh.

0: Bueno, esta hora 8:44. Así nos despedimos. Hasta el próximo viernes. Master Mix. Un gran duelo nacional. Por este doble sismo, doble terremoto ocurrido en Venezuela.
1: Bueno, agradeciendo a todos ustedes por esta compañía en este día, en esta noche. Y esperando esos milagros, las bendiciones de Dios. Y bueno, antes de despedir acá, bueno, Argentina derrota a Cabo Verde 3-2.
0: Pasó a los octavos.
1: Sí, Denis Borges, Lee Martínez y Messi en el minuto 29. En el minuto 29 Messi, Martínez en el 93. Y en el extratiempo, bueno, en el minuto 111 fue los goles de Argentina. Como para refrescar un poco, pues, en esta tensión, en estas horas en Venezuela.
0: Así es. Bueno, nos vamos.
1: A la calle. Pendiente por allí.
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0: Así nos vamos, pues, con esta gloria de Dios de Ricardo Montaner y Eva Luna Montaner.

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Guaraña 97.5, con la hora exacta. Son las 9:04. 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

Guaraña 97.5 con la hora exacta. Son las 9:13.

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Guaraña 97.5, con la hora exacta. Son las 9 y 29 minutos. 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

0: Guaraña 97.5 con la hora exacta. Son las 9:42.
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Guaraña 97.5 con la hora exacta. Son las 9 y 57 minutos. 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

0: Guaraña 97.5 con la hora exacta. Son las 10 y 8 minutos.
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0: Guaraña 97.5 con la hora exacta. Son las 10 y 24 minutos.
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0: Guaraña 97.5 con la hora exacta. Son las 10 y 35 minutos.
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Guaraña 97.5 con la hora exacta. Son las 10 y 50 minutos. 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

Guaraña 97.5, con la hora exacta. Son las 11:03.

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Guaraña 97.5, con la hora exacta. Son las 11 y 19 minutos. 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

0: Guaraña 97.5 con la hora exacta. Son las 11 y 32 minutos.
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Guaraña 97.5, con la hora exacta. Son las 11 y 47 minutos. 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

Guaraña 97.5, con la hora exacta. Son las 11:59.

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1: Qué bonitas.

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0: pero hay dos manos que el hombre hace tiempo ya olvidó. Manos, manos que fueron golpeadas, humilladas por el odio y el rencor. 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
1: Guaraña 97.5, con la hora exacta. Son las 12 y 17 minutos. 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

0: Guaraña 97.5, con la hora exacta. Son las 12 y 33 minutos.
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Guaraña 97.5 con la hora exacta. Son las 12 y 48 minutos. 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

Guaraña 97.5 con la hora exacta. Es la 1:17. 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
1: Guaraña 97.5, con la hora exacta. Es la 1:29.

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Guaraña 97.5, con la hora exacta. Es la 1:44. 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
1: Guaraña 97.5, con la hora exacta. Es la 1:55.
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Guaraña 97.5 con la hora exacta. Son las 2 y 9 minutos. 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

Guaraña 97.5 con la hora exacta. Son las 2:20.

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Guaraña 97.5 con la hora exacta. Son las 2 y 32 minutos. 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

Guaraña 97.5 con la hora exacta. Son las 2:45.

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Guaraña 97.5 con la hora exacta. Son las 3 y un minuto. 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

0: Guaraña 97.5, con la hora exacta. Son las 3 y 12 minutos.
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Guaraña 97.5 con la hora exacta. Son las 3 y 28 minutos. 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

Guaraña 97.5 con la hora exacta. Son las 3:50. 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

Guaraña 97.5 con la hora exacta. Son las 4 y 19 minutos. www.guaranafm.net. 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

Guaraña 97.5 con la hora exacta. Son las 4 y 47 minutos. 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

0: Guaraña 97.5 con la hora exacta. Son las 5:00.
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Guaraña 97.5 con la hora exacta. Son las 5 y 18 minutos. 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

0: Guaraña 97.5, con la hora exacta. Son las 5 y 29 minutos.
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Guaraña 97.5, con la hora exacta. Son las 5 y 45 minutos. 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

0: Guaraña 97.5 con la hora exacta. Son las 5 y 58 minutos.
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Guaraña 97.5 con la hora exacta. Son las 6 y 15 minutos. 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

0: Guaraña 97.5 con la hora exacta. Son las 6:28.
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Guaraña 97.5, con la hora exacta. Son las 6 y 44 minutos. 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

Guaraña 97.5, con la hora exacta. Son las 6:54.

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Guaraña 97.5 con la hora exacta. Son las 7 y 11 minutos. 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

Guaraña 97.5 con la hora exacta. Son las 7:24.

Guaraña 97.5 con la hora exacta. Son las 7 y 41 minutos. 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

0: Guaraña 97.5, con la hora exacta. Son las 7 y 50 minutos.
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Guaraña 97.5 con la hora exacta. Son las 8 y 5 minutos. www.guaranafm.net. 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

Guaraña 97.5, con la hora exacta. Son las 8:18.

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Guaraña 97.5 con la hora exacta. Son las 8 y 35 minutos. 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

Guaraña 97.5, con la hora exacta. Son las 8:50.

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Guaraña 97.5, con la hora exacta. Son las 9:07. 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

0: Guaraña 97.5 con la hora exacta. Son las 9 y 19 minutos.
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Guaraña 97.5 con la hora exacta. Son las 9 y 32 minutos. 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

0: Guaraña 97.5, con la hora exacta. Son las 9:41.
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Guaraña 97.5, con la hora exacta. Son las 10 y un minuto. 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

Guaraña 97.5 con la hora exacta. Son las 10 y 29 minutos. 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

Guaraña 97.5, con la hora exacta. Son las 10:42.

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Son las 10 y 57 minutos. 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

0: Guaraña 97.5 con la hora exacta. Son las 11:10.
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Guaraña 97.5, con la hora exacta. Son las 11 y 27 minutos. 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

0: Guaraña 97.5 con la hora exacta. Son las 11 y 39 minutos.
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Guaraña 97.5 con la hora exacta. Son las 11 y 54 minutos. 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

Guaraña 97.5 con la hora exacta. Son las 12:08.

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Guaraña 97.5 con la hora exacta. Son las 12 y 24 minutos. 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

0: Guaraña 97.5, con la hora exacta. Son las 12 y 37 minutos.
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Guaraña 97.5, con la hora exacta. Son las 12 y 55 minutos. 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

Guaraña 97.5 con la hora exacta. Es la 1:24. 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

Guaraña 97.5, con la hora exacta. Es la 1:37.

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Guaraña 97.5, con la hora exacta. Es la 1:53. 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

0: Guaraña 97.5 con la hora exacta. Son las 2:04.
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Guaraña 97.5, con la hora exacta. Son las 2:32. 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

Guaraña 97.5, con la hora exacta. Son las 2:43.

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Guaraña 97.5, con la hora exacta. Son las 3 y un minuto. 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

0: Guaraña 97.5, con la hora exacta. Son las 3 y 14 minutos.
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Guaraña 97.5 con la hora exacta. Son las 3 y 31 minutos. 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

0: Guaraña 97.5, con la hora exacta. Son las 3 y 43 minutos.
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0: Sabes, hijo mío, hasta hoy no tuve tiempo para jugar contigo. Encontré tiempo para todo, menos para verte crecer. Nunca jugué contigo. Siento que tú me rodeas, pero, ¿sabes? Soy muy importante y no tengo tiempo. Soy importante para números, invitaciones sociales, una serie de compromisos ineludibles. Y dejar todo eso para sentarme en el suelo contigo, ¿no? No tengo tiempo. Un día viniste hasta mí con el cuaderno de la escuela. Ni te miré. Seguí leyendo el diario. A fin de cuentas, los problemas internacionales son más serios que los de mi casa. Nunca vi tu boletín, ni sé quién es tu maestra. No sé bien cuál fue tu primera palabra. También tú me entiendes, no tengo tiempo. ¿De qué sirve saber las mínimas cosas de ti si tengo otras grandes cosas que saber? Hombre, ¿cómo has crecido? Ya superaste mi cintura. Estás alto. No me había dado cuenta. Es que por otra parte no advierto casi nada. Mi vida es una carrera. Y cuando tengo tiempo prefiero pasarlo fuera. Y si lo paso aquí me pierdo enmudecido frente a la televisión, porque la televisión es importante y me informa mucho. Sabes, hijo mío, la última vez que tuve tiempo para ti fue una noche 9 meses antes de que tú nacieras. Hombre, sé que te quejas, sé que sientes la falta de una palabra, de una pregunta mía, de que corramos, de un puntapié en tu pelota. Pero es que no tengo tiempo. Sé que sientes la falta del abrazo y de la risa, de ir a pie a comprar caramelos, de caminar hasta el kiosco a comprar el Pato Donald, pero ¿sabes cuánto tiempo hace que no voy a pie por la calle? No tengo tiempo. Tú entiendes, soy un hombre importante. Tengo que atender a mucha gente. Dependo de ellas. Hijo, tú no sabes nada de negocios. En realidad soy un hombre sin tiempo. Yo sé que te disgustas porque las pocas veces que hablamos es un monólogo. Solo yo hablo. Y casi siempre es discusión. Quiero silencio. Quiero tranquilidad. Y tú tienes la pésima costumbre de venir corriendo y echarte encima de uno. Tienes la manía de saltar a los brazos de la gente. Hijo, no tengo tiempo para abrazarte. No tengo tiempo para hablar con niños así, sin ton ni son. Porque ¿qué entiendes tú de computadoras, comunicación, cibernética, racionalismo, informática? ¿Cómo puedo detenerme a conversar contigo? Sabes, hijo, no tengo tiempo. Pero lo peor de todo es que si murieras ahora, ya, en este instante, me quedaría con un peso en la conciencia, porque hasta hoy no encontré tiempo para jugar contigo, y en la otra vida, seguramente, Dios no tendrá tiempo de dejarme al menos verte.
1: 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Son las 4:06. 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

Guaraña 97.5 con la hora exacta. Son las 4:18.

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Guaraña 97.5 con la hora exacta. Son las 4 y 34 minutos. www.guaranafm.net. 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

Guaraña 97.5, con la hora exacta. Son las 4:47.

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Guaraña 97.5, con la hora exacta. Son las 5 y 5 minutos. 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

0: Guaraña 97.5 con la hora exacta. Son las 5 y 16 minutos.
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Guaraña 97.5, con la hora exacta. Son las 5:30. 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

0: Guaraña 97.5, con la hora exacta. Son las 5 y 43 minutos.
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Guaraña 97.5, con la hora exacta. Son las 5 y 58 minutos. 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

0: Guaraña 97.5, con la hora exacta. Son las 6:09.
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Guaraña 97.5, con la hora exacta. Son las 6 y 26 minutos. 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

Guaraña 97.5, con la hora exacta. Son las 6:35.

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Guaraña 97.5, con la hora exacta. Son las 6:54. 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

Guaraña 97.5, con la hora exacta. Son las 7:06.

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Guaraña 97.5, con la hora exacta. Son las 7 y 22 minutos. 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

Guaraña 97.5 con la hora exacta. Son las 7:33.

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Guaraña 97.5 con la hora exacta. Son las 7 y 51 minutos. 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